0: 19 horas, 30 minutos.
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0: 19:46.
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0: Son las 20 horas.
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0: Pepe Aguilar y Los Ángeles Azules. ¡Gracias!
1: 20 horas, 17 minutos.
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0: 20:33.
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0: 20:47.
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0: 21 horas, 3 minutos.
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0: 21 horas, 17 minutos.
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0: 21:33.
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0: 21:46.
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0: 22 horas, 1 minuto.
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0: 22 horas, 15 minutos.
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0: Son las 23 horas, un minuto.
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0: Son las 23 horas, 17 minutos.
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0: Son las 23 horas, 31 minutos.
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0: Son las 23 horas, 48 minutos.
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0: Son las 23 horas, 59 minutos.
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banda MS pues está viviendo un momento lleno de bendiciones, como lo afirma su canción, su disco y su tour que se llama, pues, ¡qué bendición! Durante la grabación de su nuevo videoclip, Me Vas a Extrañar, pudimos...

0: La 1 de la madrugada, 30 minutos.
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0: 2 de la madrugada, 2 minutos.
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0: 2 de la madrugada, 32 minutos.
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0: 3 de la madrugada, un minuto.
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0: 3 de la madrugada, 31 minutos.
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0: Son las 4 de la madrugada, 3 minutos.
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0: ahora va a tocar la Royal, que el Requi ya se fue.
1: Son las 4 de la madrugada, 31 minutos.
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0: Son las 5 de la madrugada, 4 minutos.
1: El Ecuador de los valerosos de hoy, heroicos luchadores de Paquisha, Machinaza y Mayaicu, inmolados en esas legendarias trincheras. 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

0: Son las 5 de la madrugada, 31 minutos.
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0: Son las 5 de la madrugada, 45 minutos.
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0: Son las 6 de la madrugada, 2 minutos.
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0: Al iniciar un nuevo día es propicio dar gracias al Creador. En este nuevo día gracias te tributamos, oh Dios omnipotente y Señor de lo creado. Tu divina clemencia se ha dignado en sacarnos del horror de la noche a la luz del sol claro. Lleno está de tu gloria todo el vasto teatro. El mundo y cuanto existe es obra de tu mano. Por ti nacen las flores y reverdece el campo. Los árboles dan fruto y el sol nos da sus rayos. Te alaban en las ramas los pájaros ufanos y en el agua los peces cantan tu nombre santo. Dirige, Dios inmenso, y guía nuestros pasos para que eternamente tu santa ley sigamos. 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

0: Son las 6 de la madrugada, 32 minutos.
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0: 7:18.
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0: 7 horas 31 minutos.
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0: Hola, ¿qué tal amigos y amigas? Bienvenidos a este Su Impacto Estelar. Saludarles y agradecerles por su gentil audiencia. Estamos empezando la jornada de hoy, bueno, siendo parte de la programación que viene desde tempranito con el Pentagrama Nacional para enseguida este espacio informativo de diálogo, de opinión, en donde ustedes, nuestros queridos radio oyentes, a quienes también nos miran a través de las diferentes plataformas, son nuestros principales protagonistas, son los encargados de sacar conclusiones en torno a todos los escenarios que vamos presentándoles. Y el día de hoy nosotros queremos saludar y agradecer a quienes están en los Estados Unidos también, que hacen reporte constante de sintonía. 7:42 a.m. Vamos a empezar comentarles que luego de las 8 de la mañana o a partir de esta hora estaremos nosotros con una entrevista importante que tiene que ver con situaciones que se vienen dando en los asentamientos irregulares ubicados justamente en el sector de nuestro cantón, donde era el centro de formación Vía Cera. Está ubicado también en este sector junto a lo que es el Parque Botánico, pobladores del barrio tanto 31 de agosto, como La Providencia, son quienes linderan estos espacios. 7:42 a.m. Esto más adelante, así que desde ya les invitamos a estar pendientes de nuestra programación. El día de hoy queremos saludar también, esto es en el barrio Aeropuerto. Muchísimas gracias, reportando sintonía desde este sector. Nosotros, antes de ingresar con esta importante entrevista, este diálogo, queremos también invitarles a que a través del 099-217-8257 ustedes puedan emitir sus mensajes y sugerencias. 7:43 a.m. Vamos por aquí nosotros a compartirles, mientras, información de carácter nacional. Y es que, lamentablemente, el sistema de la Agencia Nacional de Tránsito ha presentado nuevamente un colapso. Y aquí vale entrar en contexto, en recorderis. Recordemos que a inicios de este año, precisamente, esta institución viene siendo intervenida. Hubieron varios días de plazo para que puedan, de alguna forma, intervenir, investigar, encontrar desde dónde parte quizá estos hilos de corrupción. Lamentablemente es un tema de no terminar. Al parecer las acciones no fueron quizá íntegras, ¿no? Porque recordemos, hubieron días en donde los ciudadanos no pudieron hacer trámites de renovar licencias, etcétera, porque se encontraba suspendido el sistema de la Agencia Nacional de Tránsito, precisamente para poder limpiar la institución puertas adentro. Como dije, encontrar en dónde se encuentra, dónde están esos hilos conductores de corrupción y otras situaciones más. Vamos a escuchar a continuación una nota muy importante, Televistazo. Mientras los usuarios duermen incluso en las afueras de las agencias de la ANT para conseguir una licencia, las respuestas sobre el colapso del sistema sigue siendo insuficientes. Las fallas se acumulan, los tramitadores reaparecen y las promesas de cambio todavía no se reflejan en el sistema. Y por supuesto, alrededor, la viveza criolla, los tramitadores. Sí saben de qué se trata, ¿no? Estos personajes son quienes, pues, tienen algún tipo de influencia, palanca dentro de la institución, y aprovechan de su vulnerabilidad, de su preocupación, de su apuro, se acercan y prometen a los ciudadanos, quizá en un tiempo récord, poder obtener el trámite. Claro, a cambio de un pago extra. A eso han dado paso, pues las diferentes instituciones de nuestro Estado. La corrupción en su máximo esplendor, lamentablemente. Vamos a escuchar esta nota que nuevamente involucra a la Agencia Nacional de Tránsito. Adelante.
1: Duermen en las afueras de las agencias de la ANT, como acabamos de ver, para conseguir una licencia. Las respuestas sobre el colapso del sistema siguen siendo insuficientes. Las fallas se acumulan, los tramitadores reaparecen y las promesas de cambio todavía no se reflejan en el servicio. Carla Algado explica por qué no funciona el sistema.
2: Obtener o renovar una licencia de conducir se ha convertido en una carrera de resistencia. Hay personas que llegan desde la madrugada. Otras pasan la noche en los exteriores de la plataforma gubernamental. En medio del colapso, la Agencia Nacional de Tránsito decidió extender hasta diciembre la vigencia de las licencias caducadas. La medida busca reducir la presión sobre los usuarios, que necesitan renovar el documento, pero deja abierta la pregunta de fondo. ¿Qué provocó que el sistema volviera a desbordarse? En una entrevista radial, el director de la ANT aseguró que la situación actual forma parte de un proceso para eliminar de manera progresiva el turno como la primera barrera para acceder a una licencia. Según dijo, el objetivo es implementar un sistema más ágil, que en el futuro funcione sin agendamiento previo. Sin embargo, para Guillermo Abad, director de Justicia Vial, el colapso responde a una suma de errores.
3: Primero, que existían ya personas que antes de que se genere la nueva modalidad de sacar el turno a través del último dígito de su cédula de identidad, ya había obtenido previamente un turno.
2: Y al mismo tiempo se incorporó a los usuarios que buscaban obtener o renovar su licencia bajo la nueva modalidad. El resultado fue una sobrecarga en la demanda que terminó desbordando la capacidad de atención. Pero hay otro hecho que llama la atención. Mientras los ciudadanos esperan durante horas por un turno, los tramitadores siguen ofreciendo citas a cambio de dinero. ¿Cómo las consiguen? ¿Quién les abre esa puerta? El allanamiento ejecutado en la ANT en enero pasado fue presentado como el inicio del desmantelamiento de presuntas mafias internas. Pero meses después los resultados son difusos. Se conoció que desde enero se habían emitido licencias de forma irregular, según Abad.
3: No se han anulado, por eso digo, sería importante que lo hagan, porque los perjudicados serían quienes nos empezarían a dar pruebas claras de cuáles son los tramitadores que les vendieron esas licencias.
2: Y mientras las respuestas siguen pendientes, se espera la migración hacia una nueva plataforma tecnológica que, según el gobierno, deberá corregir estas fallas.
0: 7:49 a.m. y nosotros, siguiendo incluso el hilo de la narrativa de quienes hacen este importante reportaje, hubo un tiempo de intervención, puertas adentro. Y realmente la incertidumbre queda, ¿no? ¿Qué se hizo durante este tiempo? ¿Qué acciones se tomaron al respecto? ¿Por qué no han logrado identificar quiénes son estos tramitadores? ¿A qué red corresponde? ¿De dónde nace incluso esta red? Porque de ley, o sea, esto es de seguro, debe tener pues complicidad puertas adentro, desde la institución, y no quizás solamente desde un nivel bajo o un nivel medio, un nivel alto sin duda alguna, para que puedan concretar acciones como el de obtener a base de este trámite la licencia. ¿Qué es lo que está sucediendo al respecto? Quizá no nos interesa desmantelar toda esta red de corrupción que está acabando con la confianza del ciudadano hacia la Agencia Nacional de Tránsito. El otorgamiento de licencias a quienes no han cursado los diferentes talleres o cursos para la obtención de la licencia, precisamente. Se borran o se han borrado multas. Y otro sinnúmero de situaciones, se han otorgado cupos a cambio de dinero a las cooperativas de transporte que solicitaban o han solicitado más cupos. La información está a la mano de las autoridades, de fiscalía, pero para unos casos somos rápidos, ágiles, pero para otros como estos, en donde ponen en riesgo el tiempo, la seguridad de datos de nuestros ciudadanos, no importa. Mientras por un lado están muy concentrados y está muy bien en investigar a alcaldes, apresarlos, etc., ¿qué pasa con las instituciones públicas que nos brindan servicio? ¿Por qué no hay una intervención oportuna? ¿Quiénes las dirigen? ¿Dónde están estos gerentes, directores, etcétera? ¿Por qué no han presentado fotografías de allanamiento como lo hacen en otras situaciones u ocasiones? Realmente es complicado el poder llegar a el hilo conductor de la corrupción de dicha institución. Realmente es difícil que a pesar del tiempo que tuvieron para hacerlo y paralizaron las actividades a nivel nacional, no han logrado concretar, ni encontrar, ni demostrar culpables. Sabemos cuál es el tramado de corrupción, pero no se logra conocer quiénes están detrás de esto. O no quieren hacerlo. Es el cuestionamiento que nace desde los medios de comunicación y la misma ciudadanía. Hay muchos ciudadanos que han manifestado el temor de asistir a la Agencia Nacional de Tránsito e incluso en otorgar sus datos. Recordemos lo que pasó en meses anteriores. Se filtraron, se robaron datos del registro civil de la misma agencia nacional. Y nosotros como ciudadanos seguimos esperando acciones concretas que realmente acaben con la corrupción. Ya no solamente narrativas, acciones concretas. ¿Qué están haciendo? ¿Quiénes son los responsables? ¿Quiénes son los tramitadores? ¿A quiénes responden los tramitadores? Todo eso ya debe estar en conocimiento de las autoridades. 7:53 p.m. Por aquí yo tengo un mensaje, muchísimas gracias para nuestro amigo. Es verdad, aquí en nuestra provincia y en otras provincias, para nosotros poder tener un cupo más como transportistas, nos han solicitado dinero extra. ¿Y nosotros qué tenemos que hacer? Entregar ese dinero, nos dicen. Y es lamentable, ¿no?, que tengamos que adentrarnos en este sistema de corrupción para poder obtener el servicio o el beneficio. Sin darnos cuenta o dándonos cuenta también, entramos y somos parte de esta corrupción al aceptar y al buscar los tramitadores. Muchos dirán, bueno, es que no nos queda otra opción. Es la única forma a la que nos han destinado, nos han llevado a poder hacer un trámite, buscarle un tramitador de una persona que recibe dinero para que usted reciba su trámite ágil, de manera ágil, su servicio. 7:55 p.m. Vamos por aquí a compartir más información. Mientras tanto, invitarles a ser parte también de nuestra entrevista más adelante y estaremos mencionando nuevamente, ¿no?, un tema que viene haciendo eco desde hace mucho tiempo en nuestra localidad. Y Radio Estelar, a través de este programa, ha estado muy pendiente siempre. Y tiene que ver con los asentamientos irregulares. Así que más adelante estaremos con nuestro invitado el día de hoy. Mientras tanto, vamos a seguir compartiendo noticias de carácter nacional. 7:56 minutos. Hay incertidumbre ante el alza de los pasajes. Por supuesto, nuestros ciudadanos a través de las diferentes plataformas chequean, investigan cuánto es el porcentaje contemplado para el alza. Así que vamos a ver a través del radar digital, gracias a Televistazo, acerca de este importante tema. Estaremos nosotros también presentando o dándoles a conocer cuáles son esas tarifas definitivas dentro de nuestra provincia y, por supuesto, también fuera de ella a nivel nacional. 7:55, vamos con esta nota.
1: Hoy vamos a resolver varias de las dudas que ustedes tienen en la conversación digital acerca del alza en el precio de los pasajes para los buses interprovinciales e intraprovinciales. En el radar de este jueves detectamos estas interrogantes y a continuación las vamos a solventar, así que mucha atención. ¿Cuánto aumentaron los pasajes? La Agencia Nacional de Tránsito, mediante una resolución, aprobó, como lo hemos escuchado, un incremento general del 25% sobre la tarifa vigente. Insisto, 25%, no más de ese porcentaje. Los invito también a revisar la publicación en nuestras cuentas en Instagram, @ecuavisa TV y @ecuavisa Noticias, donde planteamos ejemplos de este aumento para que ustedes puedan tener una referencia. Por ejemplo, en la ruta Guayaquil-Quito, que costaba $13, con el incremento, los usuarios deben pagar $16.25, ruta Guayaquil-Quito. En un viaje, por ejemplo, Quito-Manta, antes costaba $14, ahora $17.50. Y en la frecuencia que cubre la ruta Tulcán-Quito, por la que se pagaba o se paga hasta el momento $7, costará $8.75, incremento del 25%. Y aquí es importante una precisión, porque pese a que este aumento establecido por la ANT se mantiene la tarifa referencial de 50% menos en el costo del pasaje, ¿para quiénes? Para adultos mayores, niños, adolescentes y personas con discapacidad. Todos ellos siguen pagando el 50% menos de este pasaje. Ahora, ¿qué tipo de transportes están incluidos? Reitero, el transporte interprovincial, es decir, las rutas que conectan a las provincias de Ecuador, y el transporte intraprovincial o intracantonal, rutas que conectan cantones o parroquias dentro de una misma provincia. Otra de las preguntas relevantes que destaca en la conversación digital es: ¿desde cuándo aplica el aumento? La gran pregunta. Legal y oficialmente aplica desde este sábado 1 de agosto. Sin embargo, ¿qué sucedió? En las ventanillas de algunas cooperativas, como acabamos de ver en los enlaces en vivo de nuestros compañeros, se está cobrando desde la noche de ayer ya ese 25% adicional en los pasajes, porque se filtró el documento oficial que fue firmado el sábado pasado, el sábado 25 de julio, y que fue publicado precisamente ayer 29 de julio, lo que obviamente ha generado confusión y malestar entre los usuarios en varias terminales. Pero repito, amigos, el alza es a partir de este sábado 1 de agosto. Incluso tiene que haber un proceso de socialización. Y es por eso que respondemos también a la pregunta: ¿qué hago si me cobran más de lo autorizado? Primero, exijan su comprobante físico o digital en boletería, donde conste el valor, el desglose de lo cobrado por la cooperativa. Además, pueden denunciar en las brigadas de control. La ANT, junto con la Policía Nacional y también las administraciones de las terminales terrestres, mantiene estas brigadas permanentes para frenar la especulación. Y no solo eso, pueden enviar un correo con el comprobante del aumento injustificado al correo que lo tienen aquí en pantalla: denuncias@ant.gov.es. Se impondrán sanciones administrativas a las operadoras infractoras. ¿Por qué aumentaron los pasajes? También pregunta la gente. Según la norma, hubo un incumplimiento legal de revisiones de tarifas, porque esto se debe actualizar cada 2 años. La última vez fue en 2021, hace 5 años. También por el fin de las compensaciones que entregaba el gobierno a este grupo de transportistas y el aumento en el costo del diésel, el combustible que usan estos buses. Y una última duda que detectamos con frecuencia en el ecosistema digital en las últimas horas sobre este tema es también su
4: ¿Sube el precio de los pasajes en los buses urbanos? La respuesta es no. La tarifa del transporte público urbano, los buses que circulan dentro de cada ciudad, es competencia exclusiva de los gobiernos autónomos descentralizados, los municipios, no de la Agencia Nacional de Tránsito. Cada consejo municipal en cada ciudad, como Quito, Guayaquil o Cuenca, debe tramitar y analizar este proceso con miras, sí, a un incremento posterior. Pero este incremento de la tarifa del pasaje no incluye, reitero amigos, a los buses urbanos. Y ahora los invito a ingresar a nuestra página web.
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4: Ecuavisa.com, justamente también.
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con 5 minutos. Nosotros estamos de retorno con más de su impacto estelar. Hoy viernes 31 de julio. Realmente ha pasado muy rápido este el séptimo mes del año 2026 y como siempre nosotros saludando y agradeciendo a toda nuestra gentil audiencia y a quienes nos miran a través de las diferentes plataformas. Estamos por Facebook, tenemos también nuestra propia aplicación de Radio Estelar, así que si usted tiene la oportunidad de descargársela, pues muy, muy agradecido. Somos un medio orgullosamente sucuense al servicio del cantón, la provincia, el país y el mundo entero. Estamos por Facebook también. 8:06. Como lo habíamos dicho al inicio de esta jornada informativa, el día de hoy mantendremos un diálogo muy importante en torno a lo que viene sucediendo en nuestro cantón. Y aquí recalcamos lo siguiente porque vale la pena mencionarlo. Como Radio Estelar, como medio de comunicación, especialmente este espacio informativo, ha venido desde un inicio quizá detrás de todo este problema, detrás de todo este conflicto, con la intención, por supuesto, de que nuestras autoridades puedan llegar a diálogos oportunos, ojo, y quizá no ocurra nuevamente lo que hace meses anteriores, ¿no?, que entró en conflicto socios de la FIC, propietarios de estos terrenos, y en medio, por supuesto, también la ciudadanía que quizá nada tiene que ver al respecto, e incluso, bueno, ciudadanos que también van siendo afectados, vecinos, etcétera. Nuevamente, agradecemos a los ciudadanos que también han visto en este medio de comunicación como un medio que pueda emitir lo que está sucediendo en este sector. Nosotros hemos visitado, he visitado de manera personal todos estos puntos y desde un inicio, ¿no?, he demostrado esa preocupación, la calidad de vida incluso que se va generando en este punto. Personas que viven sin agua, sin luz, sin esa atención prioritaria, incluso en medio de un aspecto social muy crítico. Y al parecer, a nuestras autoridades, este punto tan importante poco les importa. Ojo, y con esto no estamos diciendo vayan, regúlenles, quizás sin ninguna previa investigación, otorguen los permisos correspondientes, qué sé yo. No, aquí estamos

0: Pero no en el tema de buscar responsables de las ventas de estos terrenos, presidentes y más. Y ojalá lo haga, logre dar esa transparencia tanto a los socios y a quienes vivimos en esta ciudad, porque la FIJ es una institución que es parte de nuestro entorno. En su tiempo, miren, tuvieron hasta avionetas, oficinas de tecnología en su tiempo de último, o sea, realmente tenían un poder muy importante e influencia en nuestro sector. De a poco, sí, por esos malos dirigentes, ha llegado al día que tiene hoy. Muchos bienes embargados, entregados a instituciones porque no han logrado cumplir o saldar deudas, y así. Hoy nos encontramos con un distinguido ciudadano del Cantón Sucúa, Fabián Cárdenas. Saludamos a él y a toda su familia. Ellos pertenecen al sector de la Providencia. Recordemos que estos terrenos, supuestamente, bueno, irregulares, quedan entre la Providencia, 31 de agosto, vía Centro Cera. Y vamos nosotros a saludarle. Antes también, luego del saludo de nuestro invitado, estaremos presentándoles unas narrativas, un video que hace mención a familia de Fabián, a su persona y otras situaciones, ¿no? Autoridades. Les invitamos a mirar y a escuchar esta entrevista con mucho cuidado, no en el aspecto de que estamos yendo en contra, al contrario, estamos tratando de que este problema no sea aún más grande. Vamos a saludar a nuestro invitado. Muy buenos días, bienvenido Fabián.
1: Gracias Jessica, buenos días a usted, buenos días a Miguel Iván Controles, buenos días a la audiencia de Radio Estelar. Aparte hoy hay gente que nos conoce y está atenta de esta entrevista.
0: Así es, nosotros muy gustosos de poder compartir este espacio. Vamos a continuación nosotros también por aquí a presentarles. No sé, mi querido Iván, si le envié un último. Sí, a ver, por acá vamos a chequear. Vamos a escuchar antes de entrevistar a Fabián lo que dicen, lo que mencionan moradores de estos asentamientos. Recordemos que son alrededor de 4 asentamientos ubicados alrededor. Así que uno de estos es el asentamiento 9 de junio, hay otro que es 16 de junio, el asentamiento King. Vamos con el asentamiento 9 de junio que está ubicado alrededor de la familia Cárdenas. Vamos a continuación, querido Iván.
2: Interprovincial de Centro Xumar. Hoy nos encontramos en el asentamiento 9 de junio. Hoy aquí nuestros hermanos Xumar organizado han pedido la presencia de un medio de comunicación justamente para elevar la voz y sobre todo hacer conocer a la provincia de Morona Santiago qué sucede en realidad aquí en nuestro territorio de la Gran Federación. Hoy aquí nosotros nos sentimos muy complacidos porque en realidad siempre es importante, a pesar que ya sabemos la verdad, recalcar una vez más. Nos encontramos con Ángel Shakay. Ángel, buenos días, un gusto saludarles. Estás aquí con tu comunidad, 9 de junio. Explíquenos a la provincia de Morona Santiago y sobre todo al pueblo Xumar, ¿qué está pasando aquí en el territorio de la Gran Federación? Adelante Ángel, saludos.
3: Muy buenos días, medio de comunicación. Yo me llamo Ángel Shakay, soy socio filial a la FIJ. Sector 9 de junio es la cabecera del barrio 31. Hay un terreno de la organización, mi título dice 4 bienes inmuebles de socios filial a la FIJ. No dice territorio de la Federación Xumar, no dice. Dentro de eso, de 28 hectáreas, han venido vendiendo los ex presidentes, ex dirigentes de territorios. No hacen los socios, no, los autoridades electos de la organización Gran FIJ. Acá tengo un plano.

0: de 28 hectáreas. Dentro de 28 hectáreas, donde dice bienes inmuebles del socio Lafis, hay un terreno vendidas. No sé cómo dentro de 28 hectáreas están los hermanos Gispón. Uno es Tomás Cárdenas y otro es el actual alcalde Sebastián Rodríguez. Acá, y hace 28 hectáreas. Dentro de eso mismo, el tiempo de Luis Sencuán y Luis Naves dejaron vendiendo ese bienes inmuebles, le dice que es patrimonio de la Federación Shuar. ¿Los dueños quiénes son? Los dueños es José Víctor Camuendo Sandoval y otro Luis Ruiz Leandro. Aquí ese predio no existe. Los bienes que tanto que dicen que es. Y esta venta, nuestros socios que están aquí, de diferentes comunidades, asociaciones, son de Taisha, son de Tiwinza, son de Yaupi, de Morona, de Sucua, Huamboya, de Gualaquiza, de Cenepa, han venido. Ellos supieron que ese terreno vendieron a los hispanos, ellos vinieron a posicionarse a defender ese predio, porque ellos, los hermanos compradores, ya empezaron a hacer vías para lotizar y vender. Estamos ubicados en esta parte, acá.
1: ¿Esas son las 28 hectáreas que usted dice?
0: Sí, todo eso son 28 hectáreas.
1: Ya, dentro de las 28 hectáreas es un título global, ¿no es cierto?
0: Es el título global que dice acá.
1: Ya.
0: Ese es título global. Es
1: un título global, muy bien.
0: De la Federación.
1: Ya, dentro de ese título global se encuentra posesionado de los mestizos, ¿cuáles?
0: Son Tomás Cárdenas.
1: Que está atrás de aquí en las espaldas.
0: Sí, acá en la espalda donde está la instalación de la luz.
1: Ya, ¿y en dónde se encuentra el alcalde actual?
0: Alcalde actual.
1: Indíquenos en el mapa. En el mapa indíquenos.
0: Acá está.
1: Ya. ¿Y el señor Cárdenas?
0: El señor Cárdenas está aquí.
1: Dentro de las 28 hectáreas que tiene una escritura pública.
0: Escritura pública.
1: Y según ellos están posicionados legalmente, ¿no es cierto?
0: Sí, según ellos. Están dentro de 28 hectáreas y tiene.
2: 8 de la mañana con 18 minutos. Y bueno, el video, precisamente esta nota emitida desde la página digital Poder Shuar, desde donde hemos extraído, citando por supuesto la fuente, ustedes pueden escuchar, ¿no?, este asentamiento liderado por un ciudadano socio de la FICH. Hace mención que dentro de estas 28 hectáreas, al parecer, ciudadanos del cantón Sucua han adquirido sin una previa legalidad. Involucran, por supuesto, a la familia Cárdenas, a la familia Ruiz, a la familia Camuendo y también a la familia del actual alcalde, o es decir, al nombre del actual alcalde del cantón Sucua. Para aquello nosotros hemos creído importante tener aquí, en nuestro espacio de comunicación, de información y opinión, a un representante de las familias afectadas en este sentido por las narrativas que han emitido, mencionando que dicha familia han adquirido estos terrenos de manera ilegal. Fabián Cárdenas, nuevamente nuestro saludo y muchas gracias. ¿Qué decir ante lo mencionado por el señor Chacay? Adelante.
3: Gracias, Jessica, por preocuparse por esta problemática de todo el cantón, no solo nuestra familia. Hoy quizás somos nosotros, adelante pueden ser otras personas. Hemos sido tomado el nombre de mi familia y de mi padre por personas que, no puedo decir no son nadie, pero no son directivos de la FICH, son personas que están asentadas en estos predios que linderan con nuestra propiedad de manera irregular, digámoslo así, porque hay términos que a ellos no les gusta que lo digan, de manera irregular. Entonces, estas personas pues están ya ahí más de 3 años. En estos últimos tiempos no hemos tenido ningún problema con ellos, pero al parecer hay hay voces de un posible desalojo. Entonces parece que la idea es ir contra los vecinos, que no tenemos nada que ver con ellos. Nuestros predios son legítimos, con escrituras públicas desde el año 71.
2: Uh-huh. Ah, no sé qué era aquello.
3: Las tengo aquí. Mientras que la FISH tiene un título, como ellos lo dicen, un título global apenas desde el 2005. Entonces, por ahí hay mucha confusión en ellos, mucha mala fe también en algunos, porque muchos de ellos conocen, han leído nuestras escrituras, muchos de ellos sí lo han tomado en atención, pero muchos han dicho que no les interesa, ¿no? Simplemente parece que la intención de ellos siempre fue posesionarse de esos terrenos que fueron de la FISH, porque seamos claros, ya no lo son. O sea, y ellos mismos lo dicen, esos terrenos ya son ahora de otras personas, no los nuestros, porque nunca los compramos a ellos, a la FISH, nunca hemos tenido ningún negocio con la FISH. Pueden probarlo, nuestro predio es fruto de compraventas a personas particulares.
2: Es decir, y aquí nuevamente mencionamos un punto muy importante, ¿no? La adquisición de los terrenos de las personas que han sido nombradas especialmente, son 3 o 4 nombres, ¿no? Fueron adquiridos no directamente a la FISH, sino a particulares. En este caso, vamos quizá a conocer cómo inició esa relación de su familia con la adquisición para estos terrenos. Ojo, y aquí es muy importante, yo sé que también se toma el nombre de una autoridad, esperamos que él también pueda pronunciarse, pero conocemos al respecto que él también, la adquisición no es que la hace con la FISH, la hace asimismo a un particular. Adelante, Fabián, si nos puede hacer un pequeño recuento.
3: Vamos a hacer un pequeño recuento. Uh-huh. Resulta que mi tío Luis Cárdenas, que en paz descanse ya, compró hace muchos años un terreno a la señora Matilde Torres. Tenemos aquí la escritura. Y la narrativa es del año 70, en que protocolizan la escritura. La señora Matilde Torres le vende a él, esta escritura es inscrita en registro oficial, en registro de propiedad, perdón, en el año 71. No sé si podemos ver, es una escritura hecha a mano por el notario Antonio Flores, en aquellos años, en las que él compra un predio junto a lo que él ya tenía, una finquita ahí en el sector de Indio Quineira, y compra a la vecina una área de 4.74 hectáreas. Compra en el año 71, él lo tuvo ahí, y mi padre luego lo compra. Pero mi padre tuvo muchos años, ya casi 40 años, pero él hacen el traspaso de dominio en el año 2006. Si en la escritura que se hace ya este traspaso de dominio, que es la de mi padre, pues ahí ya existe, se narra cómo los terrenos nuestros ya linderan con la FISH. Porque antes, cuando mi tío los compra, no lindera con la FISH, lindera al norte con la señora Betsabe Prado, al sur y al oeste con la misión salesiana. Porque cabe indicar que los predios que tiene ahora la FISH fueron de la misión salesiana. Entonces, como decía, ellos recién en el año 2005, pues pasa a nombre de la FISH, mediante una escritura adjudicada por el INDA, que al parecer no se la hizo bien. Eso quedó aclarado hace algunos años. Mi padre tuvo una aclaración con las personas que estaban en aquel tiempo en la FISH, o sea, con los directivos de aquel tiempo, que esa escritura tenía inconsistencias, porque ellos encerraron predios que no eran de ellos. Entonces, automáticamente, pues las personas que saben de leyes saben que cuando hay estos problemas, pues la escritura que tiene validez es la mayor. En este caso, es la que comprometió a la señora Matilde Torres del año 71. Hasta ahí nosotros tenemos claro, y las personas que entienden esta cuestión también de tierras y eso lo tienen claro, pero incluso la FISH, porque la FISH nunca tuvimos problema con ellos. Uh-huh. Ellos luego ese terreno lo vendieron, hicieron un levantamiento planimétrico y lo vendieron al señor Ruiz, al señor Camuendo, lo que era de ellos. No vendieron nuestros terrenos, el mío y de las otras personas que ahí se nombra, vendieron lo que era de ellos. ¿Cómo lo habrán hecho? Pues eso a nosotros no nos compete, nosotros hablamos de lo nuestro, pero jamás tocaron. Entonces ahora el problema es que la gente que está ahí, como digo, de manera irregular, es la que reclama, o sea, reclama cosas inexistentes que no son mentiras en contra de mi familia, que pues dañan la honra de nuestra familia.
2: Muy importante este contexto de cómo fueron adquiridos estos terrenos. Ahora, por supuesto que nosotros sabemos que usted cuenta con documentos, con antecedentes sobre estas adquisiciones muy importantes. Ahora, ustedes han vivido en estos últimos tiempos sin problemas, supuestamente, bueno, alrededor de la federación y estos terrenos. Quizá problemas directos, pero hay que ser realistas también, y aquí hago un paréntesis para mencionar otras problemáticas alrededor. Hemos visitado, se puede mirar y chequear puntos muy que se convierten en focos rojos, incluso para que niños puedan estar presentes en estos ambientes. Han ocurrido alrededor diferentes acciones como robos domésticos, que es lo que se conoce, ¿no? Roban un cilindro de gas, etcétera. A pesar de aquello, yo creo que ha existido esa firme intención de poder llevar, digamos así, el tema en paz. Ahora, ustedes quizá, distinguido Fabián, han tenido un acercamiento, un pronunciamiento desde el presidente de la FIJ, o han conocido cuál es su proceder al respecto.
3: No, Jessica, en este tiempo no. Como le mencionaba anteriormente, mi padre, cuando hubo un pequeño litigio, pues él acudió a porque era directamente con el presidente en aquel tiempo. Uh-huh. Pero como ahora es gente irregular que está en un predio que ya no es de la FIJ, porque sabemos que, bueno, ellos dicen otra cosa, pero los papeles hablan. Si yo me voy a ver una ficha registral de ese terreno, pues está a nombre ya del señor Ruiz, él es el que lindera con nosotros hoy en día. Entonces, sé que también pues la FIJ se preocupa de los terrenos que todavía son de ellos, ¿no? Y más no de un terreno que ya no es de ellos. Entonces, hemos visto que pues no tiene sentido realmente hablar con ellos. Sí, pues ellos podrán tener injerencia con su gente porque son gente que pertenece a la FIJ. Pero más de eso no, legalmente, o sea, no podemos tratar nada con ellos, ¿no? Porque, y realmente el tema no pasa por la legalidad, ¿no? Porque si vamos a la legalidad, pues le podemos invitar a ellos, ¿no? Pero este es un tema ya más de personas que quieren quedarse en ese predio. Ellos entraron diciendo que querían recuperar los bienes de la FIJ, que ese era el punto, pero ya son más de 3 años y vemos que no, porque, como decía alguien, pues ir y construir casas ya de hormigón y todo, no es con la idea de proteger un bien, es con la idea de quedarse, ¿no? Entonces, ese es el problema.
2: Ahora, y ha mencionado, ¿no?, de que estos terrenos, estos 4 asentamientos alrededor, están siendo utilizados por ciudadanos de Taisha, de Tigüinza, de Yaupi, de Morona, de algunos otros sectores que han venido a nuestro cantón. Pero ojo, a su vez ellos, lamentablemente, también han revendido estos terrenos a gente que viene desde el Lago Agrio, desde otros lares, y que ni siquiera son socios de la FIJ. Fabián, hemos podido identificar esto.
3: Es así, al menos en nuestro sector que conlindamos, como digo, entraron exactamente el 9 de junio, por eso el nombre que ellos le pusieron, son ya más de 3 años, y fueron algunas personas que los conocí, pero vinieron muchas personas de otros lugares, como usted decía, de Limón, de Gualaquiza, de Taisha, las cuales ya se regresaron, la mayoría. Algunos han quedado y otros pues han vendido a un precio muy económico, obviamente, que es llamativo a veces. Entonces, bueno, han vendido y se han ido, ¿no? Entonces, ahora han quedado otras personas. Yo puedo decir que en el tiempo, al inicio fue un poco duro porque había mucha confusión y gente que nos amenazaba, gente que hablaba mal, pero bueno, luego La situación fue un poco más tranquila, pero ahora, en los últimos tiempos, como digo, me parece que es por esta situación que se habla del desalojo, que han asomado estos personajes, supuestamente líderes de estos grupos, a tomar el nombre de nosotros. Y a nosotros sí nos preocupa, porque obviamente tienen injerencia en la en las personas, ¿no? Quizás hay personas que pueden tener otro criterio, pero ellos están influyendo de mala manera.
2: Yo quiero por aquí leer los mensajes de nuestros distinguidos ciudadanos. Quiero saludar por aquí a Fran Alexander Puente. Es urgente que las autoridades hagan cumplir la ley vigente frente a las invasiones de predios con escrituras públicas. La aplicación oportuna e imparcial de la normativa evitará conflictos, altercados y posibles consecuencias fatales, garantizando el respeto a la propiedad y a la paz social. Saludos, primo Fabián, apoyo total. José Fernando Loja, clarísimo amigo, la explicación de las escrituras. José Fernando Loja nos dice: esperemos que el GAC municipal también tome medidas en cuanto a los asentamientos irregulares y se respeten áreas verdes y anchos de vías. Franklin Rolando Guncay: con documentos en mano se ha demostrado que los terrenos fueron adquiridos de manera legal y no a la ficha. Los invasores, al verse perdidos, han tomado la narrativa de que todo este sector es de la Fitch. No conocen la historia, ya que son de otros lados. Por aquí también queremos saludar a nuestro gran amigo Ernesto Javier Mena. Los invasores, a cuenta de supuestamente defender terrenos globales, se adueñan de bienes y luego de la invasión han vendido a otras personas. Ahora incluso se han convertido en focos de delincuencia. Lamentablemente, las autoridades, pese a las denuncias realizadas, no han tomado cartas en el asunto. Yo quiero aquí preguntar, ¿no, Fabián? Porque yo voy a tocar un punto muy importante. Cuando nosotros, quienes tenemos emprendimientos de manera regular, sacamos permisos, bares, restaurantes, discotecas, tenemos, si tú te estás pasando del horario, cumpliendo algo fuera de la normativa, a las autoridades de control ahí de manera inmediata. Y por supuesto, como buenos ciudadanos, intentamos pues llegar a acuerdos de paz, paralizamos quizá los servicios, las actividades. Pero ustedes, como vecinos, ¿han visto quizá ese mismo actuar? Es decir, ante actividades como fiestas hasta horas de la madrugada, se interrumpe la paz del vecindario, no hay un control prudente ante acciones también, conflictos, peleas. ¿Ha existido presencia policial contundente que diga, bueno, por lo menos la tranquilidad o la paz nos están dando a los vecinos alrededor?
3: Pues lamentablemente no, Jessica, hay que decir lo que es. Al inicio, como le comentaba, sufrimos muchas amenazas, querían entrar en nuestros terrenos, a la mala, acudimos a las autoridades, pero siempre tuvimos este mensaje de que eran problemas internos y que debían resolverlo ellos, pero nos consta que no son internos, o sea, porque están yendo en contra de propiedades particulares, de gente que no tenemos nada que ver con ellos. Sin embargo, bueno, en una ocasión nos acompañó la comisaria que estuvo en su tiempo, una vez la policía, bueno, a hacer presencia, pero de ahí no más. Frente a mi casa, en el asentamiento Kim, hay fiestas que empiezan el viernes y terminan el domingo, y a veces entre semana, ¿no?, a pretexto de hacer deporte, y se quedan ahí, amanecen con alto volumen, tomando, ¿no? Es un espectáculo feo, hay niños, pero la verdad nunca ha acudido ahí ninguna autoridad. Entonces es penoso realmente que no se le dé la debida importancia a estos temas muy delicados.
2: Aquí hacemos el llamado contundente a gobernación, a través de esto, a Comisaría Nacional, a la municipalidad. No es de que no tenga injerencia en esto, por favor, son los encargados del ordenamiento territorial. Y por supuesto también tienen un comisario de la institución, que hemos visto muy activo y chévere, tiene un número por ahí de inspecciones, de seguimientos a ciertos emprendimientos en horas de la madrugada. Chévere, señor comisario municipal. De igual forma se debería actuar en todos los territorios que de alguna forma atenten a la paz de los demás ciudadanos. Y aquí es importante tomar acción sobre esto también. Yo quiero saludar y agradecer a Susana Cárdenas. La familia Cárdenas jamás le hemos hecho daño a nadie. Su CUA nos conoce que somos honestos y lo que tenemos es adquirido con nuestro trabajo. Miguel Cárdenas, cuando no conocen la historia, es fácil crear chismes para favorecer intereses propios. La verdad es que estos terrenos están legalizados desde la década de los años 70 y los documentos lo demuestran. El problema no es la falta de pruebas, sino el abuso, el oportunismo y la intención de desinformar. Antes de juzgar o difundir rumores, es mejor conocer los hechos y la verdad. Frank Cárdenas nos dice, la familia Cárdenas compraron a la familia Torres hace más de 80 años. Los señores Torres donaron esos terrenos a la misión salesiana. Luego, estos donaron a la Fitch, o sea, eran dueños antes de que la Federación y vecinos de buena fe. Por aquí yo quiero saludar y agradecer. Muy buenos días, es verdad. Las autoridades a quienes tenemos los emprendimientos en regla llegan constantemente a hacer control. ¿Y qué pasa con estos focos de delincuencia, incluso de intranquilidad y de atentado a la paz de los vecinos? ¿Por qué no hay acción desde la comisaría municipal, desde la policía? ¿O es porque estamos en época electoral? Es el sentir de nuestros ciudadanos, ¿no? Y aquí lo que menos queremos es de que, previo o estamos en un proceso, en una lid electoral, este tema, una vez más, y digo una vez más porque así lo hemos sentido, se vaya a politizar, ¿no? De que no se quieran hacer acciones contundentes, decisiones, autoridades, señor alcalde, concejales, el buró político del cantón, señor gobernador, Federación, Fitch, que sabemos que está haciendo su presidente, quizá haya sus acciones correspondientes para lograr solucionar estos problemas, pero necesitamos que se sienten en una sola mesa, dialoguen y dejen de lado el aspecto político, sino más bien busquen llegar con soluciones para los ciudadanos, para los vecinos. Incluso hay ciudadanos que ante su vulnerabilidad fueron pues engañados y compraron sus terrenos de 200, 300 dólares y entendemos que quizás se les haga difícil y no quieran salir porque ellos adquirieron quizá en base, no quizá, en base al sudor de su frente estos terrenos. Así hayan sido 100 dólares, pero fueron engañados. Y son ciudadanos que hoy están al frente de estos asentamientos y que viven ya en el 31 de agosto, tienen terrenos en Asunción, en Seip, pero nuevamente han decidido ingresar aquí en estos puntos y no necesariamente para un tema de diálogo, sino de división, intranquilidad. De seguido, Fabián, yo quiero agradecerle nuevamente por su presencia. ¿Y qué decir a las autoridades? ¿Qué decir a los vecinos? Yo sé que ustedes no es de que quieren generar caos o polémica. Primero, y está muy bien, limpiar el nombre de la familia, la honra de los ciudadanos, sin duda alguna, merece ser respetada, se merece dar a conocer cómo fueron los hechos. Y dos, ¿qué decir nuevamente, no? A las autoridades, a los vecinos, a quienes están ocupando estos terrenos.
3: Bueno, Jessica, después de, como le decía, más de 3 años que ha pasado este caso penoso en Sucuba, son 4 puntos en los que hay asentamientos y que causan mucho problema social. Yo creo que es hora de tomar partido, decía yo, porque quizás hemos pasado diciendo que son problemas internos y hasta yo pude pensar que, bueno, esto a mí no me perjudica, no, pero en algún momento me va a perjudicar. No sabemos mañana qué puede pasar cuando se dé un desalojo. Entonces, es hora de estar atentos y yo creo que las autoridades, como nuestros representantes, son los que deben liderar esto, ¿no? hasta ahora han estado muy pasivos. Bueno, yo no puedo decir que son ellos los que tienen que ir a hacer el desalojo ni nada de esas cosas, pero hay maneras de que pueden asumir ellos este reto de que su Cuba pueda estar en paz, porque de ninguna manera podemos estar bien con asentamientos irregulares, creo. Es una mala imagen para el cantón. Y a las personas pues que le conocen a mi padre, este ha sido el motivo que yo estaba aquí. De ninguna manera hemos querido hacer polémicas, y de no hace mucho tiempo hubiéramos salido a decir nuestra verdad, pero hemos sido muy pacientes, pero la verdad es que esto ya ha ido más allá, y simplemente hemos querido decir nuestra verdad, respaldar la honra de mi padre, que le conoce mucha gente. Él es una persona ya de más de 70 años y muy conocido en su Cuba. La familia Cárdenas, gracias a Dios, somos muy numerosos, y siempre estamos unidos. Les agradezco a todos los que han estado pendientes de esta declaración.
2: Yo quiero por aquí mencionar un mensaje. Vivimos en un país que garantiza el derecho a la propiedad privada, que es un pilar fundamental de la libertad individual, y nuestras autoridades tienen la obligación, y yo me uno a este llamado. Las autoridades tienen la obligación de garantizar la paz social, sea o no vuestra competencia. Están al frente del ordenamiento territorial, están al frente de liderar todo un cantón, toda una ciudad. Johnny Patricio López nos dice: buenos días, estimada Jessica, mi solidaridad con la familia Cárdenas. Luego que he escuchado al señor panelista, le indicaré que ese conflicto no tiene nada que ver con la autoridad administrativa, que es el señor alcalde. La autoridad competente es judicial. Bueno, y nosotros también hemos hecho mención a aquello, ¿no? Se menciona, por supuesto, en el video al señor alcalde, y nosotros, en el conocimiento que tenemos, también hemos mencionado que el señor alcalde, bueno, hablando como persona particular, Sebastián Rodríguez, la adquisición de estos terrenos no fueron a la Fitch. Conocemos que fue un particular, y por supuesto tendrá la oportunidad de quizá manifestarse y también hacer su propio pronunciamiento. Miguel Eduardo Llanza: los problemas de los hermanos Shuar es interno, esperamos que puedan solucionar, pero sin tomar el nombre de personas de bien como el señor Tomás Cárdenas, que tienen escrituras de su terreno hace muchísimo tiempo. Nosotros nuevamente agradecerles, 8:42 PM, vamos terminando con esta importante entrevista. Una réplica, sí, ante lo mencionado en un video, especialmente por parte de quienes lideran el asentamiento 9 de junio. Recordemos, hay 4 asentamientos alrededor, autoridades, ustedes conocen la situación. No dejemos de que esto caiga en un tema lamentable, o sea, que se tenga que lamentar para ahí sí tomar cartas sobre el asunto. Nuevamente, Fabián, agradecer tu presencia, saludos cordiales a tu familia, a todos los vecinos y moradores de La Providencia, del 31 de agosto, de Centro Cera, que son directamente, digamos, perjudicados o beneficiados, ¿no?, por estas acciones. Gracias, Fabián, su despedida.
3: Gracias, Jessica, gracias a los propietarios de este medio de comunicación, y nada, decirles que pues esperemos que vengan tiempos mejores para todos nosotros, que reine la paz, que las personas que están ahí entiendan que están haciendo mal, nada más.
2: 8:43 PM, que reine la paz, sin duda alguna, es el anhelo de todos quienes vivimos, habitamos en este paraíso amazónico, pero para aquello debe haber decisiones contundentes, un paso, diálogo entre las autoridades, entre las personas que están siendo afectadas. Todos deberían buscar el diálogo para encontrar soluciones concretas y que, por supuesto, este problema no nos traiga desenlaces fatales. Nos despedimos también nosotros. Muchísimas gracias por vuestra gentil sintonía. Nos vemos el día lunes con más información. Gracias.
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Oye, ya tenemos exactamente las 9 de la mañana con 4 minutos. Después de una entrevista muy interesante, vamos a dar inicio a lo que es a tu Zona 33 acá en Radio Estelar 106.5. Como siempre, muy feliz de estar nuevamente acá en los estudios compartiendo todo el transcurso del día. En este fin de semana, wow, ya se nos va el mes de julio, ya tenemos 31 en el calendario. El último día. Vamos a vivir intensamente, minuto a minuto, segundo a segundo, de este último mes. Y se nos viene el mes de agosto. ¡Qué guau! Wow. Una fecha muy importante también. Hay muchos cumpleañeros en esa fecha también. Lastimosamente que no hay billete. Hoy ya tenemos exactamente 9:04. ¿Qué tal? ¿Cómo estamos? A toda la gente bonita que nos está escuchando en el dial, el mejor dial de esta bellísima provincia de Morona, Santiago, exactamente en el paraíso de la Amazonía, donde se encuentra este hermoso cantón Sucuba, donde las ondas sonoras se generan acá en nuestro cantón para toda la provincia del Ecuador y el mundo entero mediante las magias de la web, de las redes sociales. Aquí, como siempre, feliz de estar nuevamente junto a ustedes. Muy agradecido también, como quien dice, bendecido también, gracias a Dios. Vamos a irnos con la primera frase del día de hoy. Dice: no es la estatura, ni el cuerpo, ni la belleza la que te hace gran persona. Es el corazón, la humildad y la inteligencia. Así, con esta bonita frase iniciamos el programa en este viernes. Muy esperado por algunas personas, dicen. Vamos a disfrutar de este fin de semana, siempre y cuando con toda la familia, con los amigos, de la mejor manera, ya lo saben.

iniciar como siempre lo hacemos, algo diferente en los fines. Vamos a irnos con algo de a los tiempos. Eso sí es a los tiempos. Vamos a irnos con Talento de Marc Anthony. Te conozco bien. Tenemos ya exactamente 9.6. Aquí inicia Zona 33. Bienvenidos.

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Ya tenemos exactamente las 10 de la mañana con 10 minutos en este viernes fin de semana. ¿Y qué tal? ¿Cómo estamos? Gracias por estar siempre en nuestra sintonía. Somos 106.5 Estelar FM. En el programa Zona 33, para mí un gustazo inmenso seguir

algunas veces el cambio y también dejar ir o soltar que se vaya. Es bien difícil, bien complicado, como quien diría, ¿no? Porque algunas veces hay personas que dicen, ay, que eso es tan sencillo, deja nomás, deja. Ay, uno ahí en ese momento dice, este más sí que nunca amado, o de tanto daño que le hicieron, el corazón se hizo como piedra, ya no tiene sentimientos, diciendo. Ahora sí tenemos ya un nuevo número disponible. Ojalá no vayan a bloquear, no vayan a votar bloqueando nuevamente. Los mensajes lo pueden hacer al WhatsApp al 09 80 63 78 22. Ahora sí, este está totalmente habilitado para todas las sugerencias. 09 80 63 78 22. Nosotros seguimos con más en el programa en este viernes, fin de semana. Como siempre, compartiendo lo mejor para ustedes. Exactamente, 10:13.

Así avanzamos en este viernes, fin de semana. ¿Qué tal? ¿Cómo estamos? Siempre proyectando la mejor música. Exactamente, tenemos ya las 10:35 en este viernes antesala de fin de semana ya. Vamos a irnos con la siguiente frase que dice: no es la velocidad, es la constancia y la determinación hacia el propósito que cada uno tenemos. Así que ya lo saben, siempre avanzamos con ese entusiasmo, esa buena energía, para siempre compartir lo mejor de nosotros. Tenemos ya exactamente con 10:35, nosotros avanzamos. Vamos a ir cambiando de género musical. ¿Y qué tal esto, ah? En este fin de semana, como siempre, disfrutando de la buena música junto a ustedes. Y como dice, eso sí, ojitos mentirosos. Vamos con el saludito para Cintia. Esto es en Ceiba. ¿Qué tal? ¿Cómo estamos? Buen día. Y se nos prendió la rumba acá en la estación.

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Bien, ya tenemos exactamente las 11 de la mañana con 2 minutos en este viernes ya fin de semana. ¿Qué tal el ambiente musical junto a ustedes siempre compartiendo en la mañana? Tratando de hacer la diferencia. Como les iba diciendo, los mensajes, las sugerencias lo pueden hacer al 0980-6378-22. Ahora sí, totalmente habilitado para todos ustedes. Vamos a reiterar el número al 0980-6378-22. Como les iba diciendo, totalmente habilitado para todas las sugerencias, algún tema en especial que quieran escuchar. Ahí lo pueden hacer, a ese nuevo número que tenemos.

Vamos a avanzar con más de lo que son las frases. Aquí nos encontramos una que dice 4 leyes del éxito. Hice poderosas y aplicables a cualquier área de tu vida. Vamos a irnos con la primera ley a ver si vamos apuntando, nos vamos memorizando. Despacito también voy a ir anotando, yo también voy haciendo capturas, ¿no? Vamos con la primera, dice la ley de la claridad. Define con precisión lo que quieres lograr. La gente exitosa sabe lo que quiere. Ahí está entonces la primera ley de la claridad. Es la número uno. Definir con precisión lo que nosotros queramos lograr. Porque nos dice que la gente exitosa sabe lo que quiere. Completamente de acuerdo en eso. Como quien diría, ahorita no estamos en tiempo de andar jugando, sino de concentrarme en salir adelante. Ahorita es tiempo de andar generando dinero, saben decir. Totalmente de acuerdo en esa primera ley. Vamos a irles compartiendo en el transcurso de la mañana. Mientras tanto, vámonos avanzando. Vámonos a seguir cambiando de género musical. Vamos a ir subiéndole un poquito más el ambiente en este viernes, ya fin de semana. ¿Y qué tal cómo lo hacemos en esta forma? Como siempre, acá aprendidísimos en la estación, en la 106.5, en tu zona 33.

Así es el ambiente musical en este fin de semana. Exactamente, tenemos ya las 11:36. Avanzamos con más en el programa. Vamos a irnos con la siguiente ley que, no, el que les estaba contando. Vamos a irnos con la ley de la disciplina. Haz lo que debas hacer incluso cuando no tengas ganas. La disciplina es el puente entre lo que sueñas y lo que lo logras. Algo que sí es admirable, ¿no? Que toda la gente de Japón, esa disciplina, esa perseverancia que ellos tienen, sobre todo lo que es la disciplina. Aquí se pone a llover y decimos, bueno, seguimos durmiendo, no pasa nada. Nosotros seguimos cambiando el género musical. Vamos a irnos con la tercera de una vez. Dice la ley del aprendizaje: si dejas de aprender, dejas de crecer. El éxito exige adaptarse y evolucionar. Eso es lo más importante. No siempre encerrarnos en nuestro mundo y ver lo que sucede afuera, ¿no? Siempre uno hay que seguir adaptándose a lo que va avanzando la tecnología. Tengo amigos que todavía tienen el Nokia 1100, dice, que con eso ellos están más que conformes. Y cuando tienen algo que realizar, yo les envío, digo, envíame un WhatsApp de lo que hay que hacer, el trabajo que hay que realizar. Dicen, no tengo. Eso es lo más triste, ¿no? De quedarse uno atrás de la tecnología, o sea, quedarse uno abrazando lo que es el pasado. Mientras evoluciona la tecnología. No fueron muchos años, miren, el brinco que se pegó. Y ahorita ya somos también lo que es la IA. Ahorita uno quiere hacer alguna publicidad, quiere hacer algún trabajito que es mediante plataformas digitales. Tranquilamente uno se descarga una IA y la IA lo hace todo por nosotros. Y cómo va avanzando, ¿no? El tiempo y la tecnología va avanzando y nosotros, si no vamos junto a par con la tecnología, nos vamos quedando rezagados, como quien dice. Vamos a irnos con la siguiente ley. Dice la acción masiva. El éxito favorece a los que se lanzan, aprenden en el camino y ajustan sobre la marcha. Esto exactamente es así. Vamos avanzando con más en el programa. Vamos a seguir disfrutando los últimos minutitos ya. Epa, epa, eso es todo. Con las manos del baile seguimos disfrutando de esta buena música. La buena vibra que siempre lo escuchas acá en 106.5 Estelar FM Estéreo en tu programa Zona 33.

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Ya tenemos exactamente las 11 de la mañana con 58 minutos y así estamos llegando a la parte final del programa. Para mí es un gustazo inmenso haberles acompañado en el transcurso de la semana. En este viernes ya, un viernes bien chévere. Deseales que tengan un excelente fin de semana, se me cuidan muchísimo. Conmigo será hasta el día lunes, si Dios lo permite. Que disfruten el fin de semana en familia. Se me cuidan muchísimo. Chao, chao.

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0: Critica Chori Complete. 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
1: Son las 12 horas 31 minutos.
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1: Son las 13 horas, un minuto.
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0: Son las 13 horas 31 minutos.
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0: 14 horas, 1 minuto.
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¿Qué tal, amigos y amigas? Buenas tardes, bienvenidos, bienvenidas. Inicia ya nuestro programa Creación Estelar. Mi nombre es Carmen y para mí un gusto inmenso tomar la posta musical en esta tarde bonita de viernes, fin de semana. Hoy estamos 31 de julio, culminando el mes también, el séptimo mes del año 2026. Mil gracias a todos ustedes por habernos estado sintonizando toda la mañana. También por acá nos habían ingresado mensajes, gracias. Ahí están por acá la señal también a través de nuestra plataforma de internet www.radioestelar106.5.com. Ya sabes, estamos para sonar en el mundo entero. Ahora sí, ya pueden enviar su reporte de sintonía también para allí a quienes nos escuchan en los diferentes lugares del mundo, a través de nuestra página web, a través de nuestra plataforma digital. Son exactamente las 15 horas, 7 minutos, 3 de la tarde, 7, amigos, amigas. Inicia aquí nuestro programa. La línea móvil 0984-5483-65 está totalmente habilitado para que usted realice sugerencias musicales, envíos de reportes, sintonía, los saluditos también. Igualmente, las redes sociales están activas para que forme parte de nuestro programa, tanto la personal como de Radio Estelar, ya sabe, lista para que usted envíe su reporte de sintonía en este viernes bonito, viernes fin de semana. A todos ustedes, buenas tardes, bienvenidos, bienvenidas.

Así es, y gracias a ti. Bueno, así el amor y también el odio, dice mi corazón. Corazón de piedra, quisiera tenerlo. Ahí está, ahorita está caliente, gracias. Buenas tardes, bienvenidos, bienvenidos. Aquí en el vecino se integra a nuestro programa Conexión Estelar. Vamos juntos hasta la hora 19.7 de la noche. Saludos, señores conductores, buenas tardes. Las cooperativas de transporte, los buses urbanos nos permiten acompañar y estamos obviamente de retorno. Vamos a ver cómo va la señal por allá en Méndez, San Juan.

Mientras tanto, el saludo para quienes recién se integran, gracias. Vamos allí con el saludo para nuestro amigo Rafa. Estás en el barrio 13 de noviembre, gracias al reporte de sintonía. La canción dice, por eso está conmigo, y saludos para nuestra amiga Jackie, dice. Jackie, ahí está, saludos para Jackie. En esta tarde, feliz fin de semana. En el barrio Amazonas, barrio 3 de noviembre, barrio 5 esquinas, en nuestro paraíso de la Amazonía, mil gracias. Siempre escuchando la estación 106.5, dice Full Parlante, gracias. Qué bonito saber que usted en este fin de semana está disfrutando de nuestro programa Conexión Estelar. 15 a 14 minutos, ya estaba la orquesta caliente y quisiera tener ese corazón de piedra. Ojalá se pudiera, ¿no? Vamos por acá con más música.

0: y son exactamente las 15:23.
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0: Y por eso ella está conmigo. Por algo ha de ser, ¿no? Buena canción también en esta tarde bonita de viernes, fin de semana.
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0: Cumpliendo con todas las labores, dice. Saludos a Gaby. Saludos a nuestro amigo Germán también. Estoy en la parroquia Wambi. ¿Qué tal? Wambi sintonizando también la estación 106.5. Saludos a quienes están conectados en TikTok también. Muchas gracias. Buenas tardes. Bienvenidos, bienvenidas. Recién estamos iniciando nuestro programa Conexión Estelar. Exactamente, son las 15:24. Marca el reloj en el territorio ecuatoriano, por supuesto. Extendiendo el saludo también para la gente que nos escucha en el barrio sur de nuestra ciudad.
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0: Saludos para Jocelyn. Estamos con Edison también y Carlita que nos están sintonizando.
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0: La canción de Frankie Ruiz, Quiero Llenarte, acá lo tenemos, listo, listo. Igualmente la canción Contra el Regresivo de Gilberto Santa Rosa, lo que usted pida, ya sabe, con gusto nosotros lo vamos complaciendo también en este fin de semana, fin de mes. ¿Qué más puede pedir el cuerpo, no? 0984-5483-65, habilitado para sugerencias. Igualmente 0982-55-5664 para que usted haga llegar sugerencias musicales. Reporte de sintonía, saluditos también en este fin de semana. Lo vamos junto a usted hasta la hora 19 en punto.

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Así es, y al son de la máquina, en este fin de semana disfrutamos. Y nadie se muere por un amor que no le conviene. Qué bien, buena tarde también a quienes van integrándose a disfrutar de nuestro programa Conexión Estelar. Saludos a nuestro amigo Clever en Chaguaburco. Gracias al reporte de sintonía de cumbia solicitan por acá. Ya mismo se nos viene este segmento. Gracias mil, recuerden que es fin de semana y nosotros no siempre muy complacientes. Sugerencias musicales a través del 0984-548365, el 0982-55-5664 también habilitado para que usted haga llegar sugerencias, envíe su reporte de sintonía en esta tarde, que es fin de semana, dice, y el cuerpo lo sabe. Saludos a Paul, gracias por el reporte de sintonía, esto es en el barrio Aeropuerto, acá en nuestra ciudad. Saludos a quienes se integran también a nuestra señal de TikTok, gracias. Saludos a Jimenita, saludos a Vanessa, a Bolívar también, por supuesto. Y el saludo se nos va también para Jessica en esta tarde bonita. Gracias a quienes van reportando sintonía en este fin de semana. Recuerde que vamos junto a usted hasta la hora 19:07 de la noche. Es fin de semana, qué chévere. Por acá dice, por fin llegó el fin de semana y el fin de mes, dice, qué coincidencia. Ok, así es la vida, a veces coincide, ¿no? Saludos para Lorenita también, gracias. A Deporte de Sintonía, la canción Si Tú de Arena nos solicita. Ya lo complacemos en minutitos más. Mientras tanto vamos por acá a compartir algo de información también que tenemos por acá. A ver cómo está la situación. Ok, del segmento Ciencia y Tecnología Portal Primicias, China vuelve a generar temores en Silicon Valley con dos nuevos modelos de inteligencia artificial. Química 3 y Kevin 3.8, dos modelos de inteligencia artificial china, entran en oferta de la IA y generan inquietud en las grandes firmas de Silicon Valley. La lucha tecnológica, que también es geopolítica entre Estados Unidos y China por la supremacía en este mercado, y eso continúa. Cuando el nuevo modelo Química 3 lleva apenas una semana asuntando agente en Silicon Valley, llega también Qin 3.8. Son dos modelos chinos abiertos y muy avanzados que han provocado una pregunta: ¿por qué pagar por una inteligencia artificial más cara si otra opción más barata ya funciona muy bien? No es la primera vez que pasa esto. Este susto con la inteligencia artificial china ya ocurrió en enero del 2025 con DeepSeek. La sensación fue muy parecida. Una empresa china había creado un modelo que quedaba muy bien en los rankings y era más barato. Año y medio después ha pasado lo mismo con K3. Sobre todo, recientemente se celebró en Shanghai la Conferencia Mundial de Inteligencia Artificial, en gran escaparate anual de la inteligencia artificial china, que sirve para sacar pecho geopolítico. También allí se presentaron estos dos modelos. No es casualidad que salgan a la vez, por supuesto. ¿Es más barato? ¿Será que sí? Dice que sí, pero no tanto para el usuario final. Química 3, como todos los modelos, pueden usarse como chatbot tradicional en web y aplicaciones, preguntas y respuestas. Eso cuesta igual que ChatGPT. Existe también una versión gratuita para más uso, preguntas más largas. Hay que pagar unos 20 euros mensuales mínimo. Cada compañía tiene sus planes y versiones, y los chinos son más baratos dependiendo del uso. ChatGPT es gratis, te da solamente 10 mensajes cada 5 horas. Los Algalartos baja también la versión mini de este mismo modelo. Cloud también es gratis, ronda las 15 y 40 mensajes cada 5 horas, sin acceso a su modelo más potente. En cambio, China ofrece modelos de frontera como DeepSeek, con límites mucho más laxos. Formadores especializados en inteligencia artificial, todo depende ya del uso, por supuesto. La diferencia es mayor con la API, la KIMI. La API sirve para automatizar el proceso de peticiones de un modelo. Lo usan empresas o desarrolladores cuando necesitan ejecutar el modelo de cientos o miles de veces de forma programada. Los informáticos usan API y les sale más barato porque los tokens, que es la unidad, se emplea para medir la cantidad exacta de uso y cuestan menos. ¿Será que funciona igual o mejor? Allí la pregunta.
nuevamente China vuelve a generar temores con dos nuevos modelos de inteligencia artificial que son mucho más baratos. ¿Será que funciona? La inteligencia artificial, de eso no se puede dejar de hablar, porque definitivamente es quien nos lleva de la mano y seguimos adelante de varias formas, tanto en los paneles digitales como también en los modelos de plataformas que salen, ¿no es cierto? Y ahí estamos, como por ejemplo, estamos en las diferentes redes sociales, gracias a qué, a la inteligencia artificial, ¿no es cierto? Avanza tan rápido. Y nosotros también avanzamos gracias a la inteligencia artificial, porque también estamos al otro lado receptor, compartiendo con ustedes música a través de www.radioestelar106.5.com para acompañarles en esta tarde en el mundo entero.

Así es, olvídala mejor. 15:59, 3 de la tarde, 59 minutos. Queremos enviar saludos para Yasia Méndez. Dice, nos están escuchando vía TikTok. Gracias. Saludos a Jimenita en el mercado, dice, en el puesto número 7. Saludos, Jimenita. Quienes están a su alrededor también, un saludo inmenso. Feliz fin de semana, feliz fin de mes. Disfrutan junto a la estación 106.5. 15:59, 09, 84, 54, 83, 65. Habilitado para sugerencias igualmente 098-255-5664 directamente a nuestra estación. Canción de Michelle Vázquez, La Soledad Me Salvó, nos han solicitado ese mento bachatero. Y más adelante lo vamos a ir complaciendo. Gracias a ustedes por estar sintonizando el dial 106.5 en este fin de semana. Recuerde que estamos hasta la hora 19 en punto.

Así es, y con esta novelita vamos cerrando este segmento a disfrutar en este fin de semana. Saludos para Frank, igualmente para Edison. A ver cómo está el saludito por acá en la próxima semana. Muy buenas tardes. Saludos a la gente Méndez que también disfruta a través de TikTok. Gracias. 0984-5483-65, la línea activa. Vamos ahí con la inteligencia artificial, dice.

0: 16:22 minutos, 4 de la tarde, 22. Saludos para nuestra fiel oyente por acá, nuestra amiga Isa. Saludos para Olguita también, por supuesto. A nuestros fans número uno también allá en el Nazareno. Saludos a nuestra profe Consu, ¿qué tal? ¿Cómo va? Disfrute las vacaciones, ahora sí, ya quedan pocos días. Ahí vamos, juntitos, disfrutando el fin de semana, fin de mes. Ya que quedan pocas vacaciones también para continuar en nuestras labores de docente, ¿no es cierto? 16:23, 4 de la tarde, 23 minutos. Saludos para Gabriela. Estás en Guambinimi, dice. Saludos para Gabriela. Nos escucha con Gilberto también.
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0: De acá nos solicitan algo de Carla. Vamos a buscarlo también y lo vamos a complacer. Mientras tanto, la otra noche te esperé bajo la lluvia. Más de 1000 horas. Ok, vamos por acá con esta canción que nos habían solicitado. Es un gusto inmenso poder complacerles a cada uno de ustedes y disfrutar juntitos a través del dial 106.5.

0: Así es, y lo que usted pida, ya sabe que nosotros complacemos con gusto. Saludos por allá en el Mercado Municipal Primero de Mayo a todo el personal que labora por allí, a toda esa gente emprendedora, por supuesto, quienes están en los lugares de productos de la zona. Saludos también en el patio de comidas. Gente bonita, trabajadora, en nuestro paraíso de la Amazonía, disfrutando también junto a la estación 106.5. 16:35 09-84-54-83-65 está habilitado para sugerencias. Igualmente 098-255-56-64. Hasta la hora 19 lo acompañamos con buena música. A propósito, me parece que ya estamos saliendo por allá, sea Méndez, San Juan Bosco, Limón Indanza.
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0: Nos llega ya los reportes de sintonía. Mil gracias. Saludos a nuestro amigo Fabián, que también siempre está muy pendiente de nuestra señal. Fiel oyente de nuestro programa Conexión Estelar y de todos los programas, por supuesto, de la estación 106.5.
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0: Allá San Juan Bosco también extendemos un saludo para nuestro amigo.
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0: Para la familia Molina. Vamos también hacia Limón Indanza en Gualaquiza también. Esperemos que todo esté saliendo súper bien. El día 106.5. Parece que todo se va arreglando ya. Para hacer fin de semana, para que usted disfrute junto a nosotros. 16:36, avanza el tiempo.

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Así es, y La Soledad Me Salvó, y estaba en la voz de Michelle Blázquez. La Soledad Me Salvó, muchísimas gracias. Sugerencias musicales son sugerencias y lo vamos complaciendo una a una. Muchísimas gracias a todos ustedes quienes están en sintonía del dial 106.5. Por acá tenemos saluditos también. Saludos, dice, desde Cuenca, para mi lindo Sucua, paraíso de la Amazonía. Saludos a Noemí también, que está por acá en nuestra red social de TikTok. Muchísimas gracias. Una bonita tarde, feliz fin de semana, amiga. Desde Cuenca, esa tierra bastante fría. Dirigiendo el saludito para la gente del paraíso de la Amazonía, bello cantón Sucua, este rincón amazónico, cómo no. Desde acá enviamos también saludos para ustedes, deseándole todo lo mejor, ya sabe. 17:12, y vamos por aquí junto a la voz de Aventura. Esta canción nos solicitaron desde el barrio La Cruz. Buenas tardes.

Enfermito, enfermito. Ahí estaba la voz de Héctor Acosta. Buena canción también por acá solicitada. Reiterado los saluditos para nuestra amiga Noemí allá en Cuenca. Gracias por estar sintonizando el dial 106.5 a través de nuestras plataformas digitales. Una tarde de viernes bastante tranquila acá en el paraíso de la Amazonía. Después de que este clima es medio raro, ¿no es cierto? En la tarde llovía, luego hace sol. De la nada, de verdad. 17:24, vamos por acá. Enviando saludos para Talía. Igualmente saludos para Joe. Nos sintonizan en el centro de nuestra ciudad. La canción del Grupo Extra dice: ya lo buscamos, esa canción. Nos mandan por acá la letra de la canción y lo vamos a buscar. Lo vamos nosotros a encontrar esa canción y lo vamos a complacer. Eso sí, por supuesto. 17-25-09-84-54-83-65 habilitado igualmente 09-82-55-56-64. Hasta la hora 19 disfrutamos de nuestro programa.

Así es, Betty, ya eres parte del pasado. Cruel y traicionera. Ahí estaba la voz de Dominic Marte. Y este tema es uno de los inéditos también de nuestro ecuatoriano sucueño de corazón. Y por supuesto, Fernando Crespo. Esa letra tan buena. A la voz de Dominic Marte. 17:33 minutos, 5 de la tarde, 33. La canción de Mi Último Deseo ha sido del grupo Exencia. No ha sido de Extra. Por acá nos habían solicitado por acá. Y lo vamos a ir complaciendo también. Muchísimas gracias. El tema de 21. Te invito, El Perdedor también, a propósito, tenemos por acá en lista primerito para poder complacer a nuestra amiga en Wambinimi, para nuestra amiga Isa, saludos inmensos.

0: 17:40, y como dice la canción Chulla Vida, hay que disfrutar el momento, hay que disfrutar como si fuera el último, ¿no es cierto? Mi último deseo se llama La Bachata en la voz de Esencia. Nos habían solicitado y por supuesto nosotros lo complacemos con gusto a través del dial 106.5 www.radioestelar106.5.com. Llegamos a todo el mundo desde el paraíso de la Amazonía compartiendo lo mejor.
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0: Hay que dejar pasar las oportunidades que se nos presenta. 17:40, por supuesto. Vamos por acá con esta. Alguien nos había solicitado esta bachata también. Haga consentimiento nomás. Es fin de semana. Y es nuestro, por supuesto, porque estamos juntitos usted y yo a través del dial 106.5.

Y son las 17:48 minutos, 5:48. Saludos para nuestro amigo Don George. Gracias por estar también en sintonía del dial 106.5 en esta tarde. En el barrio Amazonas, gracias por el reporte de sintonía. La canción de Binomio de Oro, Me Ilusioné, dice, la tenemos por acá para complacer. Ella se nos va este segmento porque se nos ha sobrepasado el segmento bachatero por acá que nos han solicitado. Lo importante es que lo vamos complaciendo a todos ustedes. El vallenato, lo que tú necesitas, dice, saludo para usted. Ok, saluditos también para quienes están al otro lado receptor en esta tarde. Ya vamos cerrando este segmento poco a poco, por supuesto. Muchas gracias. Me ilusioné. Vamos por acá junto a la voz de Binomio de Oro. Gracias a quienes nos hacen llegar sugerencias.

Así es, si tú necesitas de alguien como yo, lo que tú necesitas realmente. Saludos inmensos a quienes nos hacen llegar las sugerencias a través del 0984-5483-65. Saludos para usted, hijo. Saludos también para quienes disfrutan junto a nosotros el fin de semana en el dial 106.5. Saludos para Brigitte también allá en los Estados Unidos, amiga mía. Desde lo lejos, un abrazo inmenso. Gracias por estar por ahí acordándose de nosotros. 17:57 minutos, 5 de la tarde, 57, y nos vamos a complacer con esta. A mi corazón le voy a poner malo. ¿Qué vamos a hacerlo, no? Los genios del vallenato. Solicitado también, por supuesto.

Son exactamente las 18 horas, 2 minutos. Los genios del vallenato. Y a mi corazón le voy a poner malo, ya no se vale, ya mucha cosa, ¿no es cierto? Saludos inmensos, reiterados para nuestra amiga Isa, igualmente para quienes están escuchándonos por acá. A ver, el saludito para Alison, saludos también para nuestro amigo Clever. Y nuestro amigo Edison, ¿qué tal? ¿Cómo está? Estoy ya en la Esmeralda Oriental, mil gracias, ya está retornando, dice, por acá la sintonía, muy bien. Pero en el barrio 27 de febrero ya está nuevamente, estación 106.5, mil gracias, qué chévere. Los mensajes a través del 0984-548365. En este viernes, fin de semana, corazón. Vamos a cerrar este segmento de vallenatos, extendiendo un saludo muy especial también para nuestro amigo. Nuestro amigo Aníbal, ¿qué tal? Esto es en el domingo comienzo 8 de diciembre. Feliz fin de semana, amigo. Gracias por estar en nuestra sintonía.

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Así es, y con esta canción comenzamos el segmento romántico, romántico a través del dial 106.5. Este es romántico, este segmento es donde más complacemos canciones. La canción de Ricardo Arjona, Primera Vez Te Solicitan, de José José Amar y Creer, y Lo Dudo. El tema Sabes de Rey, también solicitado, se nos viene en este segmento. Saludos para Julie también, que ya está conectada por acá disfrutando de nuestro programa, como siempre, como cada fin de semana. Y así se disfruta. Se disfruta lo máximo el segmento romántico. Y como ya es fin de mes y fin de semana también, y el cuerpo lo sabe, ¿no es cierto? Saludos inmensos. En el barrio Amazonas, saludos para Gaby. A ver cómo está Ricardo. A ver, y Enma, nos están escuchando allá en el barrio Amazonas. La canción de Ricardo Montaner, Hoy Tengo Ganas de Ti, dice. Lo vamos a complacer, estas canciones románticas. Te Extraño, Te Olvido y Te Amo, dice, de Ricky Martin. Por favor, ponga La Escucho en el Centro. Ahí está, saludos a Cristina en el centro. Gracias por estar sintonizando nuestro programa. Y nos vamos ya con más música en la voz de Ricardo Arjona.

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Así es, y la gente enamorada manifestándose con las buenas canciones, las buenas sugerencias, por supuesto, en este fin de semana. Ahí estaba Alejandro Fernández junto a Cristina Aguilera. Hoy tengo ganas de ti. Qué buena canción, son las 18:26. 6 de la tarde, 26 minutos, pero acá nos habían solicitado también esta canción, nada más y nada menos que Ricky Martin. Te extraño, te olvido y te amo de nuevo. Cuando se trata de románticos, ya sabes, 106.5 para acompañarles.

Son las 18:35, porque todos sabemos querer, pero muy, muy pocos sabemos amar. Ahí estaba la voz de José José, el amar y querer, todo es diferente. Las canciones solicitadas lo vamos complaciendo por acá, gracias a quienes nos escriben a través de nuestro móvil 0984-548365. Queremos reiterar un saludito y agradecimiento también para nuestro amigo Fabián allá en la tierrita caliente Méndez, en la cooperativa de Taxi Brisas de Lupano, disco número 15. Gracias por estar siempre sintonizando el dial 106.5. Y por allí la señal como que todavía está medio que fallando. Esperemos que en estos días, pues en este fin de semana, se vaya arreglando toda la situación. Mil gracias por toda la paciencia a todos nuestros amigos oyentes. El Esmeralda Oriental también estaban pendientes de nuestro dial 106.5, pero disfrutaban de nuestro programa a través de nuestra red social TikTok. Hay varias formas de estar conectados con la estación 106.5 Radio Estelar, la estación orgullosamente sucuense. Por acá nos ha solicitado la canción La Última Carta, me parece que es esa, vamos por acá, pudimos escucharlo. Mil gracias por estar en nuestra sintonía. Una buena noche a todos ustedes. Estamos disfrutando de fin de semana junto a la estación 106.5.

Así es, yo estaba una de las canciones también solicitadas en la voz de Karina y sé cómo duele definitivamente. Qué canciones tan románticas por acá nos han hecho llegar. La canción de Marco Antonio Solís, Mi Eterno Amor Secreto, de María Trini, Ayúdala, para romántico y fin de semana, fin de mes completitos, ¿no es cierto? Queremos extender un saludito para Mari Benavides y su esposo Víctor Rivera. Saludos lo hace llegar Dianita, por supuesto. Ahí está, los saluditos para quienes están disfrutando de nuestro programa. Reiterado los saluditos para Mari Benavides y Víctor Rivera, sintonizando también el dial 106.5. Gracias, Dianita, al reporte de sintonía también por acá. 18:46, el saludo se nos va también para José Luis. Estamos con Marco también en la Proque Santa Marianita, gracias. La canción de... nos dice Marta Sánchez. Ok, lo vamos a buscar también esa canción. Nos escriben entrecortado, porque acá casi no lo entendemos. Saludos inmensos. El saludo también para quienes los escuchan. Esto es allá en Guambinimi. Guambinimi, prendido también junto a la estación 106.5. Por acá los mensajes ingresados a través del 0984-548365. Ponga la canción de Luis Miguel, Incondicional, dice... Lo vamos a poner, a ver si nos alcanza el tiempo, porque tenemos por acá un gran repertorio de canciones. Y suena Mi Eterno Amor Secreto. Qué buenas canciones, románticas, inolvidables. Ya sabe, las canciones de ayer, pero que nunca pasan de moda. Y aquí lo disfrutamos, lo compartimos junto a usted a través del dial 106.5 en este fin de semana.

bien, con esto nos vamos ya despidiendo también de nuestro programa. Son exactamente las 18:55, 6 de la tarde, 55 minutos. Vamos a hacer un 2 de Maritrini. Por acá nos solicitan la canción Yo No Soy Esa. Con esto nos vamos. Queremos agradecer a todos ustedes por habernos permitido acompañarles en toda esta semana, en todo este mes, por supuesto. Culminamos el mes de julio así de bonito, así de románticos. Mil gracias a todos ustedes en este fin de semana. Que disfruten de lo mejor, por supuesto, el fin de mes también, ya solamente horitas. Les acompañó su amiga y humilde servidora, siempre que les habla Carmen. Estaré de retorno el día lunes, si así Dios lo permite, nuevamente en una sola señal, 106.5. Somos la estación orgullosamente su cuencia. Una buena noche, buen fin de semana. Cuídense muchísimo. Chao, chao.